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0: palmera, invitarte que estés por acá bailando en esa noche de fiesta. Un saludo grande para el amigo Pedrito Ibango, que es recontra fanático, super hincha de Agua Marina.
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pasiones te arrastran como una corriente imparable. El peso de los problemas puede hacerte olvidar que no estás solo en esta batalla. Mateo 6:34 nos recuerda: no os afanéis por el día de mañana, porque el día de mañana traerá su propio afán. Este no es solo un consejo, es un llamado divino a confiar en aquel que tiene el control de todo. Hoy descubrirás cómo liberar tu mente y corazón entregando cada carga a Dios, y cómo al soltar encontrarás una paz que solo Él puede ofrecerte. Soltar las preocupaciones no es un acto sencillo, especialmente en un mundo que nos empuja constantemente a cargar con más de lo que podemos soportar. Nos enfrentamos a un sinfín de razones para preocuparnos. El futuro incierto, las expectativas que otros depositan en nosotros, las responsabilidades que parecen multiplicarse. Sin embargo, Dios nos ofrece una alternativa completamente opuesta. Él nos invita a confiar en su plan perfecto y a descansar en su amor. ¿Pero por qué nos cuesta tanto hacerlo? La respuesta radica en nuestra constante necesidad de control. En Mateo 6:25-27, Jesús nos dice: no os afanéis por vuestra vida, qué habéis de comer o qué habéis de beber, ni por vuestro cuerpo, qué habéis de vestir. ¿No es la vida más que el alimento y el cuerpo más que el vestido? Mirad las aves del cielo, que no siembran, ni siegan, ni recogen en graneros, y vuestro Padre celestial las alimenta. ¿No valéis vosotros mucho más que ellas? Estas palabras son un recordatorio claro y directo de que nuestra preocupación no puede añadir un solo día a nuestra vida. Más aún, nos invita a reflexionar: si Dios cuida de las aves, ¿cómo no habrá de cuidar de nosotros? La preocupación es como un pesado equipaje que llevamos a todas partes, pensando que es imprescindible. Pero Dios nos muestra que ese equipaje no es nuestro para cargar. En Filipenses 4:6-7 se nos dice: por nada estéis afanosos, sino sean conocidas vuestras peticiones delante de Dios en toda oración y ruego, con acción de gracias. Y la paz de Dios, que sobrepasa todo entendimiento, guardará vuestros corazones y vuestros pensamientos en Cristo Jesús. Este versículo no solo es un consejo, sino una promesa. Cuando decidimos entregar nuestras preocupaciones a Dios en oración, Él nos da su paz, una paz que el mundo no puede ofrecer. Imagina un río caudaloso. Si luchamos contra la corriente, nos agotamos rápidamente. Pero cuando confiamos en el flujo del agua y dejamos que nos lleve, encontramos descanso. Así es confiar en Dios. No significa que ignoramos nuestras responsabilidades, sino que reconocemos que no estamos diseñados para llevarlas solos. Cuando soltamos nuestras preocupaciones, abrimos espacio para que Dios actúe. A menudo, el mayor obstáculo para confiar en Dios es nuestra mente. Nos llenamos de ¿qué pasará si? ¿Y cómo voy a solucionar esto? Pero Dios nos invita a cambiar nuestra perspectiva. En Salmos 46:10, Él dice: estad quietos y conoced que yo soy Dios. Estas palabras nos llaman a detenernos, a aquietar nuestro corazón y a recordar quién es Él. No es un Dios limitado por nuestras circunstancias. Es el creador del universo, el mismo que sostiene las estrellas en el cielo y conoce cada detalle de nuestra vida. El acto de confiar en Dios es como sembrar una semilla. No puedes ver inmediatamente lo que está ocurriendo bajo la tierra, pero sabes que algo está creciendo. De la misma manera, cuando confías en Dios, su plan está obrando, aunque no puedas verlo de inmediato. Pero aquí está el desafío: confiar implica esperar. Eclesiastés 3:11 nos recuerda: todo lo hizo hermoso en su tiempo. Dios no se apresura, pero tampoco se retrasa. Su tiempo es perfecto,
incluso cuando parece que el nuestro se agota. A veces, nuestras preocupaciones nos hacen olvidar las bendiciones que ya tenemos. Nos enfocamos tanto en lo que nos falta, que pasamos por alto lo que Dios ya ha provisto. Es como mirar un paisaje impresionante y fijarse solo en una nube oscura en el horizonte. La gratitud es una herramienta poderosa para combatir la preocupación. Cuando agradecemos a Dios por lo que ya ha hecho, recordamos su fidelidad y encontramos motivos para confiar en su futuro. ¿Recuerdas cuando eras niño y confiabas en que tus padres se encargarían de todo? Nunca te preocupabas por cómo llegaría la comida a la mesa o cómo se pagarían las cuentas. Sabías que ellos estaban al mando. Dios quiere que tengamos esa misma confianza infantil en Él. En Marcos 10:15 Jesús dice: De cierto os digo, que el que no reciba el reino de Dios como un niño, no entrará en él. La confianza de un niño no se basa en saber todos los detalles, sino en conocer el carácter de quien cuida de él. La pregunta no es si enfrentaremos preocupaciones, porque la vida está llena de retos. La pregunta es cómo responderemos a ellas. ¿Elegiremos cargar con ese peso nosotros mismos o confiaremos en aquel que nos invita a entregar nuestras cargas? En 1 Pedro 5:7 se nos anima: echad toda vuestra ansiedad sobre Él, porque Él tiene cuidado de vosotros. La palabra toda es clave. No se trata de entregar solo las preocupaciones grandes o las que creemos que son dignas de Dios. Se trata de entregar cada pensamiento ansioso, cada temor, cada incertidumbre. Dios no nos pide que ignoremos nuestras responsabilidades, sino que cambiemos nuestra perspectiva. En lugar de ver nuestras preocupaciones como un obstáculo insuperable, debemos verlas como una oportunidad para acercarnos más a Él. Cada desafío es una invitación a profundizar nuestra fe, a depender menos de nosotros mismos y más de su gracia. La confianza en Dios no es un sentimiento pasajero, es una decisión diaria. Es elegir creer que su plan es bueno, incluso cuando nuestras circunstancias dicen lo contrario. Es recordar que su fidelidad nunca falla, que su amor es constante y que su poder es más grande que cualquier problema que enfrentemos. Cuando aprendemos a soltar nuestras preocupaciones, experimentamos una libertad que no tiene precio. Dejamos de gastar nuestra energía en cosas que no podemos controlar y la invertimos en lo que realmente importa: nuestra relación con Dios, nuestro propósito en Él y las personas que nos rodean. Porque al final del día, las preocupaciones solo nos roban la alegría del presente. Pero cuando confiamos en Dios, encontramos paz, propósito y esperanza. La confianza en Dios no es algo que se desarrolla de la noche a la mañana. Es un proceso que exige intención, fe y sobre todo práctica constante. Muchas veces nos encontramos atrapados en un ciclo de dudas y preocupaciones, pensando que debemos resolver todo por nuestra cuenta. Sin embargo, Dios nunca nos diseñó para cargar con ese peso. Su deseo es que aprendamos a depender de Él en cada área de nuestra vida. En Proverbios 3:5-6 se nos instruye: confía en el Señor con todo tu corazón y no te apoyes en tu propia prudencia. Reconócelo en todos tus caminos y Él enderezará tus veredas. Este versículo nos da dos directrices importantes: primero, confiar plenamente en Dios, y segundo, reconocer su autoridad sobre nuestra vida. No se trata solo de pedirle ayuda en momentos de desesperación, sino de invitarlo a cada rincón de nuestra existencia. Cuando pensamos en confiar en Dios, a menudo lo asociamos con fe ciega. Pero la fe en Dios no es ciega, está basada en su carácter y en las promesas que encontramos en su palabra. Él no es un Dios que falla o abandona. En Números 23:19 leemos: Dios no es hombre para que mienta, ni hijo de hombre para que se arrepienta. Él dijo y no hará, habló y no lo ejecutará.
Este pasaje nos asegura que podemos confiar en que Él siempre cumplirá lo que promete. Imagina que estás de pie al borde de un precipicio y delante de ti hay un puente que parece frágil. La fe en Dios es dar ese primer paso, no porque confíes en tus habilidades para cruzarlo, sino porque confías en que el puente es sólido. Es creer que Dios ha puesto ese camino allí para ti y que su propósito siempre es bueno, incluso si no lo entiendes de inmediato. Una de las barreras más grandes para confiar en Dios es el temor. El temor nos paraliza, nos hace dudar y nos lleva a tomar decisiones basadas en nuestras propias limitaciones. Pero la palabra de Dios nos da una herramienta poderosa para combatir el temor, su amor perfecto. En 1 Juan 4:18 se nos dice: en el amor no hay temor, sino que el perfecto amor echa fuera el temor, porque el temor lleva en sí castigo, de donde el que teme no ha sido perfeccionado en el amor. Este versículo nos recuerda que cuando vivimos en el amor de Dios, el temor no tiene lugar en nuestra vida. Vivir en la confianza de Dios no significa que nunca enfrentaremos desafíos. Jesús mismo nos advirtió en Juan 16:33: en el mundo tendréis aflicción, pero confiad, yo he vencido al mundo. Es decir, no se trata de evitar las dificultades, sino de saber que tenemos a alguien mucho más grande que ellas a nuestro lado. Cuando enfrentamos adversidades con la certeza de que Dios está con nosotros, encontramos una paz que trasciende cualquier circunstancia. Piensa en la vida como un jardín. Para que un jardín florezca, necesitas cuidar las plantas, eliminar las malas hierbas y regarlas constantemente. De la misma manera, nuestra fe en Dios necesita ser cultivada. Esto implica leer su palabra, orar con regularidad y rodearnos de personas que nos animen en nuestra caminata espiritual. En Romanos 10, 17 leemos: así que la fe es por el oír, y el oír por la palabra de Dios. La fe no surge de la nada, es el resultado de una relación constante con Él. Sin embargo, incluso cuando tratamos de confiar en Dios, es fácil caer en el hábito de tomar las riendas nuevamente. Queremos soluciones rápidas, y cuando parece que Dios no responde de inmediato, empezamos a dudar. Pero Isaías 40:31 nos da una promesa hermosa: pero los que esperan en el Señor renovarán sus fuerzas, levantarán alas como las águilas, correrán y no se cansarán, caminarán y no se fatigarán. Aprender a esperar en Dios no es una señal de debilidad, sino de fortaleza. Es confiar en que su tiempo es perfecto, aunque no coincida con el nuestro. La espera es uno de los mayores desafíos en nuestra relación con Dios, pero también es una de las formas más poderosas en las que Él trabaja en nosotros. Es en la espera donde aprendemos a depender completamente de Él, donde nuestras prioridades se alinean con las suyas y donde nuestro carácter es moldeado para reflejar su imagen. En Santiago 1, 2-4 se nos anima: hermanos míos, tened por sumo gozo cuando os halléis en diversas pruebas, sabiendo que la prueba de vuestra fe produce paciencia. Mas tenga la paciencia su obra completa, para que seáis perfectos y cabales, sin que os falte cosa alguna. Dios nos llama a confiar en Él no porque lo necesite, sino porque nosotros lo necesitamos. Él es nuestro refugio, nuestra fortaleza y nuestro protector. En Salmos 46:1 se declara: Dios es nuestro amparo y fortaleza, nuestro pronto auxilio en las tribulaciones. Este versículo no solo es una afirmación de su presencia, sino una invitación a acudir a Él en cualquier momento y circunstancia. La clave para soltar nuestras preocupaciones y confiar en Dios es recordar quién es Él. Él no es solo un amigo o un consejero, es el Rey de Reyes, el Señor de Señores, el Alfa y la Omega. Él tiene el poder de cambiar cualquier situación, pero también tiene la sabiduría para saber cuándo es mejor hacerlo. En Jeremías 29:11
Dios dice, porque yo sé los pensamientos que tengo acerca de vosotros, dice el Señor, pensamientos de paz y no de mal, para daros el fin que esperáis. Estas palabras son un recordatorio de que su plan siempre es para nuestro bien, incluso cuando no podemos verlo. A medida que avanzamos en nuestra vida, enfrentaremos momentos en los que confiar en Dios parecerá imposible. Pero es en esos momentos cuando su poder se perfecciona en nuestra debilidad. En 2 Corintios 12:9, Pablo dice, y me ha dicho, bástate mi gracia, porque mi poder se perfecciona en la debilidad. Por tanto, de buena gana me gloriaré más bien en mis debilidades, para que repose sobre mí el poder de Cristo. Esto significa que no tenemos que ser fuertes todo el tiempo. Podemos descansar en su fuerza. La verdadera confianza en Dios no se mide por lo que hacemos cuando todo está bien, sino por cómo respondemos cuando todo parece estar mal. Es fácil alabar a Dios en tiempos de abundancia, pero confiar en Él en medio de la incertidumbre requiere una fe profunda y genuina. En Hebreos 11:1 se nos dice, es pues la fe la certeza de lo que se espera, la convicción de lo que no se ve. La fe no elimina las dudas, pero nos da la valentía para enfrentarlas con la confianza de que Dios está obrando a nuestro favor. Cuando comienzas a liberar tus preocupaciones y a confiar plenamente en Dios, experimentas un cambio que trasciende lo visible. No es simplemente dejar de preocuparte, es un acto de fe que reconfigura tu manera de pensar y de vivir. La verdadera libertad no consiste en escapar de los problemas, sino en saber que no estás solo enfrentándolos. Es en este punto donde descubrimos lo que realmente significa caminar por fe y no por vista. Como nos enseña 2 Corintios 5:7, porque por fe andamos, no por vista. Imagina que llevas años cargando una mochila llena de piedras. Cada preocupación, cada temor, cada duda es como una roca que añades a tu carga. Con el tiempo, esa mochila se vuelve insoportable. Pero Dios no quiere que camines por la vida así. En Mateo 11, 28-30 Jesús dice, venid a mí, todos los que estáis trabajados y cargados, y yo os haré descansar. Llevad mi yugo sobre vosotros y aprended de mí, que soy manso y humilde de corazón, y hallaréis descanso para vuestras almas, porque mi yugo es fácil y ligera mi carga. Este versículo no es solo

clave invaluable. Por nada estéis afanosos, sino sean conocidas vuestras peticiones delante de Dios en toda oración y ruego, con acción de gracias. Y la paz de Dios, que sobrepasa todo entendimiento, guardará vuestros corazones y vuestros pensamientos en Cristo Jesús. Esta paz, que no depende de las circunstancias, es el resultado de confiar en Dios completamente. A veces, nuestras preocupaciones son el resultado de tratar de controlar cosas que no están en nuestras manos. Queremos planificar cada detalle, prever cada problema, garantizar cada resultado, pero la vida no funciona así. En Proverbios 19:21 se nos recuerda: muchos son los planes en el corazón del hombre, pero el propósito del Señor prevalecerá. Este versículo nos llama a rendirnos, a reconocer que nuestros planes nunca serán mejores que los de Dios. Rendirse no es sinónimo de renunciar, es un acto de confianza. Es como un niño que se aferra a la mano de su padre mientras cruzan una calle concurrida. El niño no sabe cuántos coches vienen ni qué tan lejos está el otro lado, solo sabe que su padre lo llevará a salvo. Así es la confianza en Dios. No siempre entenderemos su plan, pero podemos estar seguros de que Él siempre tiene nuestro bienestar en mente. La clave para confiar en Dios es recordar su fidelidad. Mira hacia atrás en tu vida. ¿Cuántas veces has visto su mano guiándote, protegiéndote, proveyéndote, incluso cuando no lo merecías? En Salmos 37:25, David declara: joven fui y he envejecido y no he visto justo desamparado, ni su descendencia que mendigue pan. Este testimonio nos recuerda que Dios nunca abandona a los suyos. A medida que aprendes a confiar en Dios, comienzas a ver las cosas desde una perspectiva diferente. Lo que antes parecía un obstáculo insuperable ahora se convierte en una oportunidad para crecer. Lo que antes te llenaba de temor, ahora te llena de esperanza. En Isaías 41:10, Dios nos dice: no temas, porque yo estoy contigo. No desmayes, porque yo soy tu Dios que te esfuerzo. Siempre te ayudaré, siempre te sustentaré con la diestra de mi justicia. Este versículo no solo es una promesa de su presencia, sino también de su fortaleza. Pero confiar en Dios no es un evento único, es un proceso diario. Es una decisión que tomas cada mañana cuando despiertas y enfrentas un nuevo día con sus desafíos. En Lamentaciones 3:22-23 leemos: por la misericordia del Señor no hemos sido consumidos, porque nunca decayeron sus misericordias. Nuevas son cada mañana. Grande es tu fidelidad. Este recordatorio nos anima a empezar cada día con la certeza de que su fidelidad nunca falla. Uno de los mayores enemigos de la confianza en Dios es la comparación. Vivimos en un mundo donde es fácil mirar a los demás y preguntarnos por qué sus vidas parecen más fáciles, más exitosas, más bendecidas. Pero en Juan 21:22, Jesús dice algo que resuena profundamente: si quiero que Él quede hasta que yo venga, que a ti, sígueme tú. Este llamado a seguir a Cristo sin distracciones nos libera de la carga de compararnos con otros. Cuando dejamos de preocuparnos y comenzamos a confiar en Dios, experimentamos una libertad que el mundo no puede ofrecer. Es como salir de una habitación oscura y entrar en la luz del sol. Esa luz es su amor, su gracia, su verdad. En Juan 8:12 Jesús declara: yo soy la luz del mundo. El que me sigue no andará en tinieblas, sino que tendrá la luz de la vida. Esta luz no solo nos guía, sino que también nos da la claridad para ver las cosas desde su perspectiva. La vida siempre tendrá altibajos. Habrá días buenos y días malos. Pero cuando confías en Dios, encuentras una estabilidad que no depende de tus circunstancias. En Hebreos 13:8 se nos asegura: Jesucristo es el mismo ayer y hoy y por los siglos. Su constancia es un ancla para nuestras almas, una fuente de esperanza inquebrantable.

Cuando tomamos la decisión de confiar plenamente en Dios, se desata un cambio profundo en nuestro ser. Esta confianza no es ciega, sino fundamentada en su palabra, su carácter y su fidelidad constante. Sin embargo, muchas veces nos encontramos luchando con nuestras propias dudas, preguntándonos si realmente es posible soltar nuestras preocupaciones y vivir en paz. Es en estos momentos cuando debemos recordar que la confianza en Dios no depende de nuestra fortaleza, sino de su gracia. Proverbios 3:5-6 nos exhorta: fíate de Jehová de todo tu corazón y no te apoyes en tu propia prudencia. Reconócelo en todos tus caminos y Él enderezará tus veredas. Este pasaje es un recordatorio claro de que no estamos llamados a entender todo, sino a confiar en que Él sabe lo que está haciendo. Muchas veces queremos respuestas inmediatas. Queremos que las cosas sucedan de acuerdo a nuestro tiempo y nuestra lógica. Pero Dios opera en un nivel completamente diferente. Su perspectiva es eterna y su sabiduría infinita. Imagina que estás navegando en un barco en medio de una tormenta. Las olas son altas, el viento es fuerte y parece que el barco se va a hundir. Es en ese momento cuando miras al timonel y ves que está completamente tranquilo, confiado, seguro de que llegará al destino. Ese timonel es Dios. Él no está preocupado por las olas porque tiene el control del barco. Nuestra tarea no es dirigir el barco, sino confiar en el que lo hace. En Isaías 55:8-9, Dios declara: porque mis pensamientos no son vuestros pensamientos, ni vuestros caminos mis caminos, dijo Jehová. Como son más altos los cielos que la tierra, así son mis caminos más altos que vuestros caminos, y mis pensamientos más que vuestros pensamientos. Este pasaje nos llama a reconocer nuestra limitada perspectiva y a rendirnos a la sabiduría de aquel que ve el panorama completo. Pero confiar en Dios no significa que todo será fácil o que nunca enfrentaremos dificultades. De hecho, a menudo nuestra fe se fortalece a través de los desafíos. Santiago 1:2-4 nos anima diciendo: hermanos míos, tened por sumo gozo cuando os halléis en diversas pruebas, sabiendo que la prueba de vuestra fe produce paciencia. Mas tenga la paciencia su obra completa, para que seáis perfectos y cabales, sin que os falte cosa alguna. Cada prueba es una oportunidad para crecer, para aprender a depender más de Él, para experimentar su poder en nuestras vidas. Uno de los mayores obstáculos para confiar en Dios es el miedo. Tememos lo desconocido. Tememos perder el control. Tememos que las cosas no salgan como queremos. Pero en 2 Timoteo 1:7 se nos asegura: porque no nos ha dado Dios espíritu de cobardía, sino de poder, de amor y de dominio propio. Este versículo nos recuerda que no estamos solos en nuestra lucha contra el miedo. Dios nos ha equipado con su espíritu, que nos da la fortaleza para enfrentar cualquier desafío. La confianza en Dios también se manifiesta en cómo manejamos nuestras prioridades. Muchas veces nuestras preocupaciones surgen porque estamos enfocados en cosas temporales en lugar de cosas eternas. En Mateo 6:19-21, Jesús nos enseña: no os hagáis tesoros en la tierra, donde la polilla y el óxido destruyen, y donde los ladrones se meten y roban, sino haceos tesoros en el cielo, donde ni la polilla ni el óxido destruyen, y donde los ladrones no se meten ni roban. Porque donde esté vuestro tesoro, allí estará también vuestro corazón. Este llamado a enfocar nuestra atención en lo eterno es clave para liberarnos de las preocupaciones terrenales. Es fácil decir que confiamos en Dios cuando todo va bien, pero la verdadera prueba de nuestra fe viene en los momentos de incertidumbre. Es ahí donde recordamos que su fidelidad no depende de nuestras circunstancias. En Hebreos 10:23 se nos dice: mantengamos firme sin fluctuar la profesión de nuestra esperanza, porque fiel es el que prometió. Este versículo nos invita a aferrarnos a la esperanza que tenemos en Él, sabiendo que su fidelidad nunca falla. Un elemento crucial para aprender a confiar en Dios es la gratitud.
Cuando agradecemos a Dios por lo que ya ha hecho, fortalecemos nuestra fe en lo que hará en el futuro. En 1 Tesalonicenses 5:18 se nos instruye: dad gracias en todo, porque esta es la voluntad de Dios para con vosotros en Cristo Jesús. La gratitud no solo cambia nuestra perspectiva, sino que también nos recuerda que Dios está obrando en cada detalle de nuestras vidas. A medida que avanzas en este proceso de confiar en Dios, te darás cuenta de que no se trata solo de liberar tus preocupaciones, sino de abrazar su paz. Juan 14:27 nos dice: la paz os dejo, mi paz os doy. Yo no os la doy como el mundo la da. No se turbe vuestro corazón, ni tenga miedo. Esta paz, que sobrepasa todo entendimiento, es el resultado de una relación íntima con Él. El acto de confiar en Dios también transforma cómo enfrentamos nuestras relaciones. En lugar de depender de las personas para nuestra seguridad o felicidad, aprendemos a depender únicamente de Él. En Salmos 118:8 se nos dice: mejor es confiar en Jehová que confiar en el hombre. Este versículo nos llama a poner nuestra confianza en aquel que nunca nos fallará. Finalmente, confiar en Dios nos libera para vivir con propósito. Cuando dejamos de preocuparnos por lo que no podemos controlar, tenemos más energía y enfoque para cumplir con el propósito que Él tiene para nuestras vidas. En Efesios 2:10 se nos recuerda: porque somos hechura suya, creados en Cristo Jesús para buenas obras, las cuales Dios preparó de antemano para que anduviésemos en ellas. Este versículo nos recuerda que nuestra vida tiene un propósito divino y que podemos caminar en ese propósito con confianza y paz. Confiar en Dios es más que una declaración. Es un compromiso diario que transforma nuestra manera de ver el mundo. A menudo, nuestras preocupaciones surgen porque intentamos cargar con problemas que no nos corresponden. Sin embargo, Dios no solo nos invita a confiar en Él, sino que nos da las herramientas para hacerlo. En Salmos 37:5 se nos exhorta: encomienda a Jehová tu camino y confía en Él, y Él hará. Este versículo nos recuerda que la confianza en Dios no es pasiva, sino activa. Es entregar nuestros caminos y confiar en que Él hará su obra en nosotros. Imagina un barco en alta mar durante una tormenta. Las olas golpean con fuerza, los vientos son feroces, pero el capitán mantiene el rumbo, confiando en la brújula y el mapa. Así es nuestra vida cuando decidimos confiar en Dios. Aunque las tormentas nos rodeen, su palabra es nuestra guía segura y su plan es el puerto al que debemos llegar. Uno de los mayores obstáculos para confiar plenamente en Dios es nuestra tendencia a anticipar el futuro. Nos preocupamos por lo que podría suceder, olvidando que Dios ya conoce el camino. Isaías 41:10 nos consuela con estas palabras: no temas, porque yo estoy contigo. No desmayes, porque yo soy tu Dios que te esfuerzo. Siempre te ayudaré, siempre te sustentaré con la diestra de mi justicia.

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alábele porque Él vive para siempre. Alábale porque Él está en tu casa, está en todo lugar. Dios creó el mundo, creó a toda la humanidad, creó a todo, los cielos, la tierra, creó a todo, a su semejanza e imagen suya. Queremos en el nombre del Señor, en el nombre de nuestro amado Dios,

un jarabe que no conozco, que me decían a terreno, que no conozco esas cosas que antes hacía. Hoy mi Dios es el que me guarda. Él es el que me da sus promesas. Él es que hace realidad sus promesas en mí y en todo lo que creo. Y en los que no también. Porque Él es un Dios bueno. Él no hace excepción de personas. Para Él todos somos sus hijos. Hay una palabra, un texto bíblico que dice: yo no quiero que los hombres, mis hijos, mueran

0: conocen mueran en el infierno, no Dios.
1: Adelante, mi hermano Rosario Olivos.
0: Yo quiero que mis hijos todos sean salvos.
1: Olivos León.
0: Dice su palabra: el que cree en mí y me sigue no andará en tinieblas, sino andará en mi luz admirable. Gloria a Dios. Qué palabra. Yo me asombro cada día de mi Dios. Me asombro cada día de las maravillas que hace conmigo, con mi esposa, con mis hijos. Me maravillo de verdad.

enfermos oirán, los enfermos verán, los ciegos oirán, los ojos verán, o los ciegos verán, los mudos andarán, los cojos caminarán. Gloria a Dios, porque su palabra lo dice. Yo soy medicina y refrigerio para tu cuerpo y alma. ¿Qué más? Créelo y Él hará todo por ti. Él dice, clama a mí, yo te voy a responder. Dice también, buscadme y me hallarás. Pedir y recibirás. Tocar y abriré la puerta. Porque yo soy la puerta, dice el Señor. Yo la abro y nadie puede cerrar. Y cuando yo la cierro, nadie puede abrir. Amén. Así que confía en el Señor. Dice, confía en Jehová. No confíes en el hombre, dice su palabra. Confía en Jehová. Dice también su palabra. No confíes en el hombre. No confíes en los príncipes. No confíes en el presidente. No confíes en las autoridades. No. Confía en Jehová. Confía. Espera a Jehová porque Él está haciendo maravilla. Está probando tu corazón. Está probando tu corazón.

¿verdad? Porque hablábamos palabras, Dios santo, ¿verdad? Medio te insultaban y tú ahí también, ¿verdad? Así que, pero ahora, los que hemos recibido a Cristo ya no nos pasa eso. Ya no, ya. Todas esas cosas lo dejamos porque Cristo te cambia, te transforma, te liberta. Dios te dice, hijito mío, ya no hablarás, perdona, ama. Y eso tienes que hacer, perdonar, perdonar. Gloria a Dios. Así que, hermanos, buenos días, amigos oyentes, fanáticos, buenos días, que Dios los bendiga, Dios los guarde de todo mal, que Dios los cuide, que Dios llene su casa de su espíritu, de su amor, que Dios llene su matrimonio, los fortalezca para que sigan adelante, adelante. Confía en Jehová, confía en Dios, confía, Él te ama como nadie te ama, Él es la esperanza, Él es tu socorro, Él es tu pronto auxilio. Pronto auxilio, porque ¿sabes qué? Él viene pronto, Él viene ya, viene. ¿Cuántos? ¿Cuántos terremotos están viendo hoy día? ¿Cuántos? Se está cumpliendo su palabra, que dice, oirán rumores de terremotos, de pleitos, guerra, se levantarán nación contra nación, se están levantando nación contra nación, peleándose por una y otra cosa, ¿verdad? Por el oro, por la plata, por el petróleo. Eso está escrito. Pero lo que creemos en el Señor nos dice, pero no turbáis, porque esto es principio. Es necesario que esto acontezca para que mi pueblo vea que yo tengo el poder, que yo soy Jehová su Dios, arriba en el cielo y en la tierra. Así que es momento que te humilles. Es momento, porque cuando Él venga, ya será demasiado tarde. Correrás de aquí para allá, Señor, Señor, perdóname, Señor. Ya no habrá. Como dice su palabra, yo soy la puerta. Cuando yo la abro, nadie puede cerrarlo. Y cuando yo la cierro, nadie puede abrir. Así fue cuando desapareció la primera generación. Dios le mandó Noé a construir el arca. Y cuando él cerró la puerta del arca o la ventana, nadie, la gente corría por acá, Noé, abre, quiero entrar. No, ya. Así que es momento, decídete ahora, ama al Señor, cree en Él,

0: poderosa palabra en esta tierra, en este mundo. Y a los que no conozco también, a todos los hermanos que van a las diferentes iglesias, congregaciones de nuestro país, de nuestro pueblo, que Dios los bendiga grandemente. Busquemos a Dios, porque Él es un solo Dios, un solo Dios. Amén. Gloria a Dios. Así que, hermanos de Cristo, de todas las congregaciones, adelante, adelante, sigamos adelante, sigamos batallando con esa buena fe que Dios nos da. Si estamos faltos de fe, porque cada día es un desafío, cada día es una prueba, cada día es una bendición de Dios.
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0: Gloria a Dios, sigamos adelante, hermanos en Cristo, porque Dios promete en su palabra.

0: guarda. Gloria a Dios, a su nombre, gloria, a su nombre.
1: Y nos
0: gloria.
1: Vamos para Huamachuco.
0: Gracias, hermanos. Adelante, son las 6:38 minutos ahora. Buenos días para todos.

0: 6:58, 56 minutos, 6:56 minutos. Pausa y volvemos.
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Son las 7:03. Buenos días, señora, señor. Quiero levantarnos ya. Ya seguir trabajando siempre con la fe en el papá de Dios. 7:03. 7:03.

0: Farro.
1: Saludos a toda la gente del volante de 7 de la mañana, la sala de casa también, buenos días. 7 de la mañana, 5 minutos, 7 y 5.
0: Y nos vamos a comer al palco.

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7 de la mañana, 11 minutos, 7 y 11 la hora. Es el momento de Perú, 7 con 11 minutos ya la hora. 7, 11 minutos aquí en tu radio Santa Fe.

7 de la mañana con 14 minutos, 7:14 la hora. Saludos para ustedes, amigos del volante, ama de casa, gracias a mis amigos que nos escuchan en las diferentes partes de nuestro país, gracias. 7:14.

7 de la mañana con 20 minutos, 7:20 de la hora en todo el Perú. Estamos aquí en esta mañana espectacular, hoy sábado ya, 27 de junio, sin duda 27 de junio. Gracias de corazón a todas las personas bellísimas, buenísimas que están en buena onda conmigo a las 8 de la mañana, ¿verdad? Muchas gracias, que Dios me la bendiga grandemente a toda la gente que me escucha, los amigos de volante, las amas de casa, la gente que está en el campo ya empezando una labor, realmente a los amigos convencionistas, mis amigos constructores, mis amigos que hacen maravillas ahí en sus hábitos de trabajo, de negocio, de verdad muchas gracias a ustedes por su benevolencia, por su sintonía.

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Fito Center, más cerca de ti. 7 de la mañana, 21 minutos, 7:22 la hora, 7:22.

Y bueno, nos embarga, nos llena de emoción, nos llena de muchos sentimientos, nos llena de mucha benevolencia. De parte del público de Inderazo, pues, gracias por todo. 7:38, gracias.

Carrión, San Pedro, San Marcelo, Convento Gracia. A todos nuestros amigos oyentes aquí en Tú Come Gracias. Buen fin de semana, saludos para Luchito Farrián, peluquería, mi Luchito, saludos. Gracias a la gente del mercado, mis amigos de sección carne roja, pescadito, frutas, sección comida también. Gracias, sección juguería, un saludo muy especial a todos los amigos, amigas que nos escuchan en el mercado aquí en Tú Come, saludos. Es un placer saludarlo, de verdad, con mucho cariño y amor. Gracias a mis amigos, Comisión Aventurita, Alberto Ventura, señora Nelly, salud también para Johan Ventura. Johan Ventura, saludos, y su capote, su capote. Gracias a toda la gente, lo me hizo para el señor Antero Ventura, señora María, para el señor Antero Santizán, la señora María Ventura, así es. Abelino Santizán y para su esposa Evangelina, salud para ellos, gracias, los quiero mucho, bendiciones. 7:39. Corazón Serrano, esto se llama El Mismo Cariñito.

0: 32. Para el amigo del volante, saludos a Historia de la Mañana. Gracias, amigos del volante. La empresa Pasito Tour, gracias.
1: Para Andrés Chapuñán, para María Elena Avance,
0: ¿sí? Saludos para el Chino Damián, saludos para Pablito también. Saludos para Miguelito, gracias. El amigo Charlie, gracias.

7 de la mañana, 7 ya con el 48. Buenos días, Perú, buenos días.

Regresa pronto, amor. Te pido que vuelvas. Qué bueno. Agua Marina, exitazo. Son las 7 de la mañana con 50 minutos la hora. Solo para gente de Chirimoyo, Alto Chirimoyo Bajo, gracias a San Bernardino, La Pintada, gracias a Potato Bacal. ¿Ah? 10 minutitos, llegamos ya a las 8 de la mañana. Viene la hora del desayunito ya. Solo para Aitanita y para Bianquita esa hora. Recién se levantan, recién se levantan.

0: Aquí están los chicos de Tempestad y esta canción, Guambrita, ¿qué voy a hacer?
1: Por todo el Perú.
0: 7:54. Confesión de Leo, el pantalón buen vestir, calidad. André Valdera, saludos.

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2: Participación de fallecimiento, atención, Imo, San Amé, Fundo, Loneizo, Torre Montal, Cruz Verde, San Genero, La Iglesia, Tucumé, La Pintana, Pueblo Joven, Federico Villarreal, Taller, San Sánchez, 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Ciudad de Lima. La funeraria Dios es Amor, los hijos, hermanos y nietos, familiares, participan en el fallecimiento. Que vida fue Lino Santisteban Sandoval, cumple con el penoso deber de participar con profundo dolor su fallecimiento ocurrido el día jueves 25, ahora 6 de la tarde, reconfortado con el auxilio espiritual de nuestra Santa Región, a la vez que invitamos a su cristiana sepultura para el día de hoy, sábado 27 horas 10 de la mañana, en la iglesia, en el cementerio El Ángel de Íñimo, partiendo el cortejo fúnebre de la casa mortuoria, cito en Caserío San Pablo, el fondo lo me hizo familia Santi Esteban Chumuría. Descanse en paz, señor Lino Santi Esteban Sandoval. Momento previo a su sepelio, habrá misa de cuerpo presente en Caserío San Pablo, el fondo lo me hizo familia Santi Esteban Chumuría. 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

Qué bueno, qué bueno. 8 y 14, 8 y 14. Buenos días para ti, familia. Buenos días, amigos. Buenos días, ¿eh? Seguimos aquí en el Super Show de la mañana. Ya, por cierto, en ese fin de semana, hoy sábado. 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

8 de la mañana con 19 minutos, 8:20, ¿qué pasa? 8:20 minutos ya. En esta importante edición de hoy, sábado 27 de junio, importante mañana, por cierto, gracias con esa generosidad que pues nos une a todos los peruanos y peruanas, ¿verdad? Gracias, de verdad, gracias. Un saludo especial para nuestros amigos del volante. Gracias al público que nos escucha en casita, ahí en su puesto de trabajo, de negocio, ahí en su carrito. Gracias a la gente que nos escucha en el campo. Gracias a la gente que nos escucha ahí que está construyendo su casita. La gente que está en la confección, ahí saludos a todos. Ustedes, amigos, gracias por su sintonía importante desde el Super Show de la mañana, hoy sábado. Gracias a la gente de Reynosa, a la familia Mimbela, gracias a la familia Reynosa, a la familia Ciclupe también. Gracias también a la familia Chauyán, gracias a toda la gente que nos escucha allá en Caserío Reynosa. La familia Ciclupe Reynosa, la familia Reynosa Ciclupe, gracias de todo corazón. Solo para Juancito Reynosa, que sería la vida, Juancito Reynosa. 8:21, seguimos en este importante día. Hoy, por cierto, 27 de junio. 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

0: 8:50, 8:50.
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0: Gracias a Chirimoyo, bajo Chirimoyo Alto, gracias a San Bernardino, la pintada.
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0: gracias a los pocitos, gracias a

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1: Participación de fallecimiento. Atención Íñigo Zapamet de Fundo Lomeizos, Torremontal, Cruz Verde, San Genero, la Iglesia Túcume, La Pintada. Atención Pueblo Juan Federico Villarreal, Payesa, Los Sánchez, El Arenal, El Carmen, La Raya, Túcume Viejo, Fundo Vera, La Salina, Moyocupe, Mochumil, Pacora, Jayanca, Predio El Verde, Morro, Pecruz del Médano, Chepén, Pacanguía, Piura, Tumbes y Ciudad de Lima. La funeraria Dios es Amor de Túcume, los hijos, hermanos, nietos y familiares participan en el fallecimiento. Que en vida fue Lino Santisteban Sandoval. Cumple con el penoso verde participar con profundo dolor. Su fallecimiento ocurrió el día jueves 25 de junio, ahora 6 de la mañana. Reconfortado con el auxilio espiritual de nuestra Santa Región, a la vez que invitamos a su cristiana sepultura para hoy sábado 27, ahora 10 de la mañana, cementerio El Ángel de la ciudad de Íñigo. Partiendo el cortejo fúnebre de la casa mortuoria, sitio en Casario, Zapamé, Fundolomí, su familia Santisteban Chamuñá. Roguemos a Dios la coja en su seno, a los familiares le otorgue la paz y resignación. Agradecemos eternamente a todas las personas que se dignan a acompañarlos en este momento de dolor, profundos sentimientos. Descanse en paz, Lino Santisteban Sandoval. Momento previo se celebra una misa del cuerpo presente en Casario Zapamé, Fundo Lomeí, su familia Santisteban Chamuñá. 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

Sonando hoy una mañana, 13 minutos, 9 y 13. Qué rico sábado, fin de semana. Que Dios siga bendiciendo para ir a su casa, su matrimonio. Buenos días, 9 y 13 a la hora.

Se no, en el Comic 21 minutos, en el Comic 21. Buen fin de semana para todos, que Dios lo bendiga siempre, gracias, ¿eh? La gente de Chirimoyo, Bajo Chirimoyo, Alto, gracias Chirimoyo, Zapotal, Tabacal, gracias amigos, ¿eh? Saludos para Cristian Junior Valiente, salud, y para su novia, Vivian Lidet, de Gracias.

9 de la mañana, 26 minutos, 9:26, que Dios lo bendiga siempre. 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Saludos para Orlando Carrillo, que está somos de pura miel. Orlando Carrillo. 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No hay una mañana, 27 minutos, 9:27 a la hora en todo Perú. Seguimos acelerando tu mañana, el Super Show de la mañana, 6 la

Sepultó mis ilusiones, se llama esta canción con la voz de Teodoro Arellanos y su grupo Cielo Gris. Mi amigo Chale, saludo para Miguelito, Chuy, saludos. Saludito también para Héctor Seña Sandoval, que mañana bota la casa por la ventana. Mañana cumpleaños, saludos a Posita, la señora Karen Ventura. Ya tienen la sorpresa para mañana. Para Cristian también y sus dos amores de la calle Sarita Colonia. Carlito Ventura y sus dos amores también.

Bueno, un saludo muy especial para José Héctor, que mañana es el cumpleaños. Se puede acercar en Ventura, la está saludando ya. Hay preparativos para mañana, así que saluditos, ¿eh? José Héctor, la gente conocerá a José Lito, saludos, ¿eh? Un minuto ya y estamos llegando a las 10 de la mañana en esta programación de hoy sábado fin de semana. Gracias de verdad a todos los amigos que nos escriben a esta hora de la mañana. Gracias porque nos permite hoy compartir saluditos grandes, hermosos para nuestro público de Chiclayo, Lima. Gracias también. Saludos para la gente de Granja César, Profundo de Lidia, para la familia Yauce, la familia San Esteban, la familia Vidaurre también, gracias a toda la familia Valdera, también la familia Santa María allá en Fundo Vía Lidia, gracias. La gente de San Cristóbal, solo para el amigo Maco Yauce, también para Elmer Vázquez. Gracias a toda la gente que nos escucha a eso de la mañana en Lopositos. La gente de Lopositos, Siloñán, en Fundo Chabuñán, Anexo Quiroz, la gente de Fundo Corazón de Jesús, gracias de verdad. Loposito Alto también. Gracias con todo cariño. 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Venga, familia, venga. Ya sé, porque la concurrencia todos los fines de semana es masiva, ya lo saben, ¿no? ¿Eh?

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Saludos para mis amigos de el Carmelito, dice por acá. La familia Bassi, la familia Causol, dice, y la familia Sánchez, gracias, el Carmelito. Gracias, Paisa, también, gracias, ¿eh?

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10 de la mañana, 11 minutos, 10 y 11. Cielito gris, y esta canción. Por ti ando tomando.

saludito para mi amigo Chapana, dice por acá, para Chapana, saludos, ¿eh? El amigo Chara también, saludito, dice por acá, saludos, ¿eh? Transporte es el bandido, gracias, transporte el bandolero, dice por acá también, saludos, ¿eh? ¿Y con quién se la hora, fin de semana?

0: saludo para la gente de Tejido de Muebles, Dylan y Valesca, mi amigo Orlando Ciclupe. Aquí tú comes la calle Cometo y está Orlando Ciclupe como súper para tejerte tus muebles, ¿eh? Déjalo como nuevecito, no hay más, ¿eh? 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El papá soltero, el papá soltero. Los chicos de Sabino Sensales, esa programación, este exitazo, eres el amor de mi vida. Gracias, claro que sí, maestro, claro que sí. Bueno, solo para Héctor Seña Sandoval, que mañana sea el cumpleaños, saludo para él, de parte de su esposa. Su chico está preparando la sorpresa. Ajá, qué bueno, tú. Saludo para Lucinda Cajuzol, ahí en Imo, con Puerta Marcelo, la familia Cajuzol Valdera, saludos. Lucinda Causoli para su esposo, saludos ahí, ¿verdad? Gracias, no corazón, saludos para su querido padre, también toda la familia Causoli Bandera en Imo, con Puerto Marcelo, gracias, un abrazo, Lucinda, de parte de su esposo, ¿verdad? Ya viene la canción Ojo por Ojo, Diente por Diente, ya viene esa canción. Saludos para mis princesas ahí, para Rosita Maricielo, María de los Ángeles y Camila Belén. Saludos para mi esposa, Rosita Magali, también a ser de la mañana. Saludos, ¿eh? 10 de la mañana, 21 minutos, 10 y 21. Gracias a la gente de Zapotal, Tabacal. Gracias a Chirimoyo Bajo. Gracias a Bernardino. Gracias a Cruce, Hacienda Vieja, la gente de Hacienda Vieja. Para gente como ser el Leo, Pantanole, Leo, lo máximo. 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Gracias, Carlito Ventura. 10 y 22.
1: Walter y Javier, hermanos de Aipé.
0: Queridos, sigan bendiciendo su casita, trabajo, gracias.

Los hermanos Yepeño, esta cancioncita se llama Ojo por Ojo, Diente por Diente. 10:26, la hora en todo el Perú, 10:26. Seguimos acelerando tu mañana. Esa gente que me acompaña en casita, la gente del volante, gracias a la gente del campo, la gente que está en la barbería, la gente que está en la peluquería, la farmacia, la bodega, en la mecánica, mi amigo Pacherres. Para el pintor Güense, gracias a Güenselao y Ose.

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Ok, 10 de la mañana, 36 minutos en este panorama, hoy sábado ya 27 de junio. Cómo no, muchísimas gracias. Que Dios guarde a todos y cada uno de vosotros en este planeta Tierra. Por cierto, de todo este, de todos estos males, sobre todo estamos pasando momentos de crisis, así que nada, hay que seguir confiando en Papito Dios. 10 de la mañana, 36 minutos la hora. Solo para mis amigos de La Raya, tú como dices por acá. Solo para la familia Bassi, la familia Mutalbán, gracias a la familia Sánchez, la familia Vidaurre también. La familia Flores dice por acá también, gracias. Un saludo para la familia Cajuzol. La familia Avance, cómo no, gracias de corazón a todos los amigos. Comparte conmigo esta producción de hoy, de sábado, fin de semana. 10 de la mañana, 37 minutos, 10 y 37 la hora en todo el Perú. Seguimos alegrando esta espectacular mañana, por cierto, hoy sábado, fin de semana. Saludos para mis amigos del volante, allá en Imo, Zapero, Sazape, la gente Pacora se recute, gracias a la gente de Fallanca, Marco Laviña, la gente de la Tomasita de Fallanca, de verdad, saludos extraordinarios, ¿sabían? 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

Para mis amigos Mocho Mío en Real Matepo, gracias a la gente de Nuevo San Isidro también, a hacer en la mañana. Mis amigos Chepito Localito, señor Alejandro, señora María Flores, saludos también. Manuelito y también para Magali, saludos también para Henry. Saludos para L. Valdero también, para saludos para... Para mi amigo Juancito Valdero Flores.

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1: Al César lo que es del César.
0: Confección en Leo, gracias, José Valderita. Aquí está su canción, el palangana. Beto Ventura, como suena Venturita. Va para arriba, así, va para arriba.

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0: Pedrito Seña, saludos.

Dos minutos, llegamos ya a las 11 de la mañana. 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

El día 8 de agosto, 8 de agosto, a las 8 de la mañana estamos. Seguimos con Muerta Marcelo saludando. 8 de agosto estoy mismo con Muerta Marcelo. ¿Qué mensajes ahí? Gracias, seguimos con Muerta Marcelo, gracias. 11 de la mañana, 11 minutos. Este 8 de agosto estamos 8 de la mañana con saludos. Seguimos con Muerta Marcelo. No te olvides, aparte el paso de ahí, de tu lugar, de tu residencia, tu calle, tu avenida, llamando al 98-178-1060. Buen fin de semana para todos. Gracias, señores, caballeros.

Dime por qué te vas si no te vas. 11:31. 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

Muy bien, son las 11 de la mañana, 36 minutos, 11:36 la hora en todo el Perú. 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Ya viene la canción El Pila Pila para mi compadre Chirri a esta hora de la mañana. Hoy sábado le toca cocina, le luce el mantilón hoy día. Solo para gente del mercado, solo para gente del mercado, sección pescadito, sección fruta, sección abarrote, sección comida también. Ahí es el mercado de aquí en Tucumán, saludos, ¿eh? Saludos para Eddie, la señora Elena, convenciones Rose, gracias Eddie, saludos, ¿eh? La gente de Bocena, Jennifer, mi amigo Tomasito y la señora Juana Rosa. Que Dios me lo bendiga grandemente a todo el público maravilloso. Gracias a la gente que está constantemente, permanentemente con nosotros, ¿eh? En este novedoso día, hoy fin de semana. Saludos para el señor Julio Ventura, señora Teresa, gracias. Saludos para mi amigo Fernando, la señora Asunción, a Gilberto y la señora Carmen Rosa. Solo para Juancito Mace, para Rosa Marisa también. 22 minutos y ya llegamos a las 12. Solo para José y también para Anderita Malaya y para Julio y también para la señora Zulma. Gracias para ellos, saludos importantes, ¿eh? Gracias, los quiero mucho. 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Gracias de todo corazón, de verdad, a toda la familia que nos escucha a esta hora de la mañana y en este importante día, fin de semana. Gracias, ¿eh? 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Y saludos para todos los cumpleaños el día de hoy. Con esta cancioncita, que viva el 27. Comisiones premiere por Julio y la señora Flor.

0: La pila, no pila, pila.
1: Sabatiano, Sabatiano.
0: Gracias a toda la gente como se me dice aquí en YouTube, me saludos, ¿eh? La familia Sandoval en Fundo Media Lidia, saludos, ¿eh?
1: Seguimos adelante, gracias, papá Dios.
0: Gracias al Pocito San Cristóbal. Gracias a mi Bella Reynosa. Gracias a los más de Poblán, gracias.

Solamente 13 minutos y llegamos ya a las 12. Saludos para Miriam y yo todos. Saludos también para Cintia Damián. Saludos para Cristian Damián. Confección de Dani Sur, Daniela, su club de Bravo.

Saludos para mi amigo Panchito Francisco Sandoval, Valle Nuevo, gracias, me estaba olvidando. Me llamó hace unos minutos, así que saludos para mi amigo Panchito Sandoval, popular gallo, ¿no? Saludos a esa hora. Saludos para él, para toda la gran familia. Valle Nuevo, mucho mi gracias, Francisco, un abrazo. Dios te bendiga grandemente, de verdad, muchas gracias, Mi amigo Francisco, para toda su gran familia, sus tíos, amistad, vecinos, saludos allá. Valle Nuevo, gracias mucho, mi. Para hacer a Betty Damián y su salchipollo. Saludos para su chirri también ahí.

0: 12 puntos del mediodía, pausa comercial y volvemos.
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12 con 11 minutos, 12 y 11 la hora entonces, pero esto es Canto a mi Perú. Gracias, gente buenísima, gracias.

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0: Te quise tanto. Mañana cumpleaños. Mañana cumpleaños José Héctor. Salud para él, de parte de su esposa. Están haciendo los preparativos, ¿ya? Así que eso está bueno para mañana. 12:30 me voy. 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Gracias, nos vamos.
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0: 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Hemos llegado a la parte final de nuestro programa, deseándole que la paz de Dios reine y more en cada uno de vuestros hogares. Gracias y permiso.
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0: Estamos ya listos. Hola, hola, buenas tardes, 2 de la tarde ya con 22 en todo el Perú. ¿Cómo están por ahí? Bienvenidos, dándole ya sobre todo. Empezando siempre con esa actitud ya. Hoy sábado, fin de semana, 27 de junio, ¿cómo están por ahí?
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0: Bueno, y así empezamos esta tarde bonita ya. Segundo turno por aquí, en estudio en cabina, a través de esta

gente que de repente se hizo tarde, de todas maneras, ¿sabes? Así que buen provecho por ahí, la gente que está pasando un bonito fin de semana también, ¿eh? Haciendo algunos preparativos por ahí por casita. Bueno, esperando que le vayan de la misma maravilla el día de hoy. Y la gente que está chambeando desde muy temprano, ¿verdad? Por ahí. Empezando ya este

La gente que hoy está cumpliendo años también, ¿ah? Así que aprovecho con los preparativos. Así que tú ya me conoces, como siempre, en esta tarde, ¿ah? Gracias a la gente Íñimo, Pacora, Jayanca. A esta hora, gracias a Salas también, ¿ah? La gente de La Tomasita, Cerro Escute. Bueno, la gente que va viajando en este fin de semana por ahí. La gente que va a diferentes lugares también, ¿ah?

Gracias a la gente de Mochumiga, a esa hora, gracias a Lambayeque.

Bueno, estamos ya en las 2 de la tarde, ya con 35. 2 de la tarde, ya con 35 en todo el Perú. Bueno, en este bonito sábado, fin de semana. Gracias a la gente de Chirimoyo. A esta hora, gracias a la gente de Chirimoyo, de verdad. La gente de Chirimoyo alto, Chirimoyo bajo también a esa hora. La gente maravillosa, gracias a la gente que está ahí en casita, todo parlante con Santa Fe. Bueno, este fin de semana, ¿verdad? Sábado, 27 de junio, ¿verdad? 27 de junio, así es. Saludo para mi gran amigo, para Elmer Álamo, a esa hora. La gente de Fundos Mori, un fuerte abrazo para él, ¿eh? Bueno, para su esposa también, a esa hora. Ahí está la gente de Granja Sasape, gracias a la gente de Fundo Moria. Es ahora, bueno, de la tarde, un fuerte abrazo ahí. La gente de La Arena, ¿verdad? La gente de La Arena también, ¿ah? ¿Eh? Los Bounce, gracias a los Riojas. La gente también de Trapiche Bronce, gracias a la gente de Sillones. Caracucho Alto, a esa hora. Ahí está la gente, sobre todo la gente que está todo parlante por acá. A ver, me escriben. La gente que me quiere escribir por ahí, algún saludo enorme a esta hora de la tarde. 97746947. Gracias también la gente de... La gente Fundo del Platanito a esta hora, la gente Cruce Más, ¿ah? A esta hora de la tarde. Saludos también aquí en Tucumán, la gente en la calle Santa Rosa, calle Tres María, en la calle Convento, calle Cuento también a esta hora. Calle Ramón Castilla también, ¿ah? Calle Leoncio Prada también ahí, mis amigos panificadores. Un saludo para toda la gente de Comisiones Sandoval a esta hora. Ahí está para Joelito. Gracias a la gente de Comisiones Sandoval a esta hora. La gente que

Company, aquí en Tucumán. Un fuerte abrazo también, ¿ah? 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Ahí está la gente de Ferretería y Motorrepuesto Juan también, ¿ah? Gracias, Colegio Jorge Basadre. 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

Bueno, exactamente 7 minutos y ahí nos separan ya las... Bueno, a las 15 horas 3 de la tarde, ¿eh? Bueno, por acá voy a compartir a esta hora de la tarde toda la gente que me está escribiendo en esta programación al 9774-69497. Gracias a la gente maravillosa, la gente que me escucha en esa hora, la gente que está chambeando a esa hora. Gracias. Saito para Jorvin Sandoval a esa hora, para Cristian Sandoval y también para Robert Mamani y también para Rosita Chapoyán y para Ingrid Sánchez, ¿verdad? Toda la gente dice por acá de Convenciones Sandoval, a todo parlante, ¿eh? Muchas gracias, reitero, para Jorge Sandoval, para Cristian Sandoval, para Robert Mamani, para Rosita Chapoñán y también para Ingrid Sánchez, toda la gente de Convenciones Sandoval, ahí está ahora, para

será Lucinda a esta hora para su esposo también, ¿ah? ¿Eh? Toda la gente para Beyoncé, saludo para la señorita Alexa, que próximamente va a celebrar su mástil, ¿ah? ¿Eh? Este 28 de junio. Reitero, para la señorita Alexa Fernanda Seña Cajuzón, este 28 está cumpliendo años, este 28 de junio, ¿ah? ¿Eh? Mañana domingo, ¿verdad? Saludo para su querida madre, la señora Fanny, toda la gente de Comisiones Cabal. A esa hora, la gente de Lima, San Martín. Saludo para el señor Sebastián.

Toda la familia López Acosta, amiga, y San Bernardino, cómo no. Ahí está para César López, también para Karina Acosta Damián, ¿verdad? Saludito para la señora Rosita, también para el señor Wilmer a esta hora. La gente de La Pintada. Saludito para Carlitos a esta hora. Para su amor, la Paola. Seguimos el día de hoy.

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ahí estaba lo mejor de Corazón Sensual, ¿verdad? No éramos felices. Por concepto para Stephanie Vázquez a esta hora.

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1: 3:17.
0: Bueno, por acá quiero saludar, dice, saludo para la señora Gloria Damián Santamaría, que el día de mañana está cumpliendo años. Saludo de parte de su esposo, de parte de Carlitos López Cajuzol. Dice por acá la nota, le tiene preparado una gran sorpresa en San Bernardino. Así que aprovecho, la señora Gloria Damián Santamaría, mañana cumpleaños. Habrá sorpresa de parte de su esposo Carlitos López Cajuzol. Así es, habrá sorpresa. Bueno, gracias, de todas maneras, gracias a la gente que sobre todo está haciendo algunos preparativos por casita para el día de mañana pasar sobre todo un bonito fin de semana en familia, ¿verdad? Saludito también por acá, quiero saludar por acá, un saludito para la señorita Alexa Fernanda, señor Cajuzol, que mañana domingo 28 está cumpliendo 20 añitos, ¿ah? Mañana domingo 28, ¿ah? De parte de su tía Lucinda, la señora Lucinda, ¿ah? De parte de su mamita, la señora Fanny también, ¿ah? Así es, ¿ah? Gracias a la gente de Lima San Martín, un fuerte abrazo a la gente de Lima San Martín. Ahí está, ¿verdad? Saludito para la señora Rosita también, ¿ah? ¿Eh? Ahí está para la señora Rosita y para el señor José Vances, a esa hora. Toda la gente que nos escucha, todo parlante, a esa hora. La gente de Chirimoyo, gracias a Chirimoyo, ¿ah? ¿Eh? Por acá nos escriben también un saludito para mi gran amigo, para Johnny. Toda la familia, bueno, para Johnny Sandoval Vidaurre. La gente Pacora, Jayanca, gracias, ¿ah? Motorrepuesto

Bueno, por acá un saludo para Carlitos, para Carlos, para Carliño, perdón, para Carlitos Santa María, ¿verdad? Y toda la familia Santa María Riojas. Para la señora Carmen Rosa Coronado a esa hora.

0: 3 de la tarde, ya con 37. Vamos a ir con notas sociales el día de hoy. Nos vamos hasta Lima, San Martín, ¿verdad? Lima, San Martín, Porres. Nos vamos hasta allá para saludar en esta tarde bonita. Hoy sábado 27, bueno, y mañana domingo 28. Sobre todo va a estar cumpliendo años, ¿verdad? Cumpliendo años, 20 añitos, 20 años, así, 20 años. Así es, ¿verdad? Así es, allí en Lima, San Martín. Bueno, el saludo para Adelantado, sobre todo para esta hermosa señorita, ¿verdad? Para la señorita Alexa Fernanda Seña Cajuzón. Bueno, que mañana están viendo 20 años. Así es, una señorita emprendedora, ¿verdad? Muy encantadora también, sobre todo. Así que felicidades, mañana domingo 28. Una fiesta bonita por casita. Alguna sorpresa, ¿verdad? Los preparativos también, ¿verdad? Algo bonito, algo de familia, con bastante cariño, con bastante amor sobre todo. Y nosotros estamos aquí para saludarlo, felicitarlo, un honor de saludarlo, ¿verdad? Alexa Fernanda Seña Cajuzón.
1: Vamos a celebrar.
0: Así es, que viva el santo y que viva, que viva. Vinito nomás. De parte por acá, de parte de Seguridad Mamita, la señora Fanny Cajuzón Valdera, ¿verdad? Ahí está la señora Fanny Cajuzón Valdera. Abrazo sorpresa, mañana me comentan, ¿ah? Así es. Así que felicidades para ti, Alexa Fernanda, de parte de tu mamita, la señora Fanny Cajuzón Valdera, de parte de tus abuelitos también, el señor Sebastián Cajuzón Sánchez. Y también de parte de la señora María Valdera Morante. Ahí están tus abuelitos, amiga, que te quieren un montón.
1: Muchas, muchas.
0: Ya te enviaron ya la sorpresa, la sabe del corral. De parte de tu tío, por acá la nota. De José Cajuzón Valdera, de Miguel Cajuzón Valdera, de Julio. Y también de parte de la señora Lucinda Cajuzón Valdera. Y envió para la torta también, ¿ah? De parte de su tía, también las señoritas. De parte de... A ver. De parte de Daisy Cajuzón Valdera. De Angie Cajuzón Valdera. Ahí están sus tías, las señoritas, amiga. La guapísima Daisy Cajuzón Valdera. Angie Cajuzón Valdera también, ¿ah? Sus tías, ¿ah? Y también de parte de quién, a ver, por acá la nota. Seguimos. De parte de su tío y tía, por acá la nota. El señor Miguel Ángel Santa María Yauce. Y también de por acá dice de la niña, debe ser, ¿ah? De

0: Así que felicidades para la señorita Alexa. Mañana de cumpleaños, mañana domingo 28. La familia está emocionada, está emocionada.
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0: Seguimos por acá de parte de su tío, el suboficial Antonio Cafasol Valdera también, ¿ah? ¿Eh? Ya llegar ese saludo enorme también, ¿ah? ¿Eh? Reitero, de parte de su tío, el suboficial Antonio Cafasol Valdera. Así que felicidades para la señorita Alexa, que mañana está cumpliendo 20 años. Así es. Abrazo sorpresa, mucha sorpresa para mañana. Y el abrazo cálido, sobre todo, ¿ah? ¿Eh? Así que muchas gracias. Más adelante vamos a estar con más notas sociales 3 y 42. La gente que está haciendo algunos preparativos por ahí, provecho, provecho. Gracias a Lima San Martín, a esa hora.
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0: Con la gente de Comisiones Cabal, a esa hora. Gracias para todas las chicas de Lima por acá. Ya vengo con saludos, amiga. Gracias.

para Roxana, para Jesusa y también para Nancy. Una canción dice de corazón sensual, enamorado de corazón sensual. Viene ese tema, ya viene también, ¿eh? Para todas las chicas de San Juan del Urigancho, para Roxana, para Jesusa y también para Nancy. Toda la gente de San Juan del Urigancho. Ya viene enamorado con corazón sensual, ya viene, ¿ah? ¿Eh? Ahí está la gente maravillosa, la gente que está a todo parlante con Santa Fe.

la familia Flores a esa hora. Ya viene ese sol caricia también, ya viene la llave de tu corazón, ¿ah? ¿Eh? O la llave del cuartito, ya viene también, ¿eh? ¿Ah? Ya viene ese tema de ese sol caricia, ya viene también, ¿ah? ¿Eh? Saludo para Maribel también a esa hora. Para Maribel y también para Elizabeth, toda la gente de Lima por acá. Saludo para Angie y también para Daisy Capuzol. Ahí está la gente maravillosa, la gente que está chambeando, gracias. La gente de Comisión de Cabal, a esa hora. Estamos en el fin de semana, no te equivoques, somos Santa Fe desde Tucumán. La gente de San Bernardino, gracias a los Sánchez. La gente del PJ, gracias. Convención de Rosa, a esa hora. Convención de Leo. Convención de Colbert, también a esa hora.

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0: Bueno, es la hora 4 de la tarde, ya con 4 minutos. 4 y 4.
1: 4 y 4.
0: Vamos a ir con notas sociales el día de hoy. Vamos a ir con notas sociales. Nos vamos hasta Lima, San Martín. Mañana domingo 28, está cumpliendo años la señorita Alexa Fernanda Ciña Camusol. 19 años. Así es. Mañana domingo 28 está cumpliendo 19 años la señorita Alexa Fernanda Ciña Camusol. Bueno, estamos contigo. Estamos contigo, señorita Alexa Fernanda. De parte de tu mamita, que te quiere un montón. De parte de la señora Fanny Camusol Valtera. Tus abuelitos también, de parte de Sebastián Camusol Sánchez. La señora María Valtera Morán. Ahí están tus abuelitos. De parte de tus tíos. De parte de José Camusol Valtera, de Miguel, de Julio. Y de parte de la señora Lucinda Camusol Valtera. Ahí están tus tíos, ¿ah? Tus tíos también. De parte de sus tíos. De parte de su tía, perdón, su tía, las señoritas. De parte de Daisy Camusol Valtera, de Angie Camusol Valtera. Seguimos por acá la nota, también de parte de tus tíos, tus tías también. El señor Miguel Ángel Santa María Yauce.

¿De tu primo, el jovencito de Cristian Acosta Cafusol? ¿De tu primito Xavín Los Niños? ¿De Lian Cafusol? ¿De Dylan Cafusol y Panaqué? ¿De Calé Cafusol Correa? Y también de parte del bebito Jaco Alexandro Cafusol y Baja. Y también de parte de su tío, el suboficial, de Antonio Cafusol Valdera. Ahí está su tío, el suboficial, Antonio Cafusol Valdera. Bueno, y también de parte por acá los padrinos, amiga, de Alexa Fernanda. Mañana cumple 19 años, mañana domingo 28. De parte de sus padrinos,

Así que felicidades para esta hermosa señorita, para Alexa Fernanda. Mañana cumple 19 años. Así que feliz cumpleaños, feliz cumpleaños. Que viva y que beba mañana domingo 28. Allí en Lima, San Martín, toda la gente con Cine Cabal. Los padrinos, los padrinos vienen desde Arequipa. Ariana Chalco y Jorge Alcántara. Mucha sorpresa mañana.

eso, qué bonito, ¿verdad? Felicidades para ti, Alexa Fernanda, 19 años, mañana domingo. La señora Fanny, la señora

0: rica chicha también, ¿ah? ¿Eh? La rica chicha norteña para Lima.
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0: Decoraciones Cabal también, ¿ah? La osita Lulú. Más adelante venimos con más notas sociales. Esta es la hora maestro, dame la hora en todo el Perú.
2: 4 y 8.

0: señor Sebastián y para su esposa, es ahora. Gracias a la gente de Íñigo, con Puerta Marcelo, es ahora. La gente de las juntas. Para el señor José Alberto, la señora Nelly también es ahora. Para el señor Juan Antonio, la señora Isabelita, San Isidro.
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0: Para el señor Ricardo, la señora Santos, a esa hora también, ¿eh?

por acá, saludito para la señora Blanquita. Es ahora, saludito para quién, a ver. A ver, ¿para quién? A ver, dice, para Carito Santa María Sandoval, en la calle Trujillo, que está cumpliendo años. De parte de su tía, la señora Blanquita, que lo tiene un montón por acá. La señora Blanquita Sandoval y toda su gran familia, dice por acá. Le deseamos un feliz cumpleaños para Carito Santa María Sandoval, en la calle Trujillo. Hoy de Happy Verde, hoy de cumpleaños, hoy de Happy Verde, así es. ¿Cuántos añitos, por ahí?

0: Y por acá también un saludo para toda la familia Valdera Santa María. Es ahora. Gracias a la familia Valdera Santa María. Saludo para Medalí y también para Vivianita. Todas las chicas, ya viene lo mejor de Son Arena. Ya viene la canción también, ya viene la canción de Corazón Sensual, Enamorado de Corazón Sensual. Para la chica de San Juan del Urigancho, ya viene ese tema. Para Roxana y también para Jesús y también para Nancy. Ya viene su pedido musical, ya viene. La gente que está chambeando, para Rosita Sánchez, la gente de Bolsiones Sandoval, para Yolito, también para Ingrid Sánchez, para Robert, para Cristian y para Jorbi. Por acá un saludo para la señora Paola. La señora Paola, ¿no? La señora Paola, la gente anexo lo yo, ¿no? Para su esposo también a esta hora. La familia Valdera, la familia Valdera, la gente de Carmen. Bueno, gracias a la gente de El Carmen a esta hora. Hablando del Carmen, saludito para Julio. A esta hora para Julio Yauce. Para Josecito Yauce también, ¿ah? Toda la gente maravillosa, toda la gente linda, la gente que está con Santa Fe en esta tarde bonita, gracias de verdad.
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0: La gente maravillosa, la gente que está todo parlante con Santa Fe en esta.

0: llamamos la diferencia. ¡Santa Fe!
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2: 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Esta es la hora 4 y la tarde ya con 27, 4 y 27, sigue embarcada. Bueno, con estas notas especiales en Lima, San Martín. Un placer saludarlo en esta tarde bonita, compartir todo este saludo especial, este homenaje en vida para la señorita Alexa Fernanda Seña Cajuzón, que mañana domingo 28 está cumpliendo 19 años, 19 añitos, ¿ah? ¿Eh? Así que felicidades para ti, Alexa Fernanda, 19 años, mañana domingo 28 de junio, así es, allá en Lima, San Martín. Un placer saludarte para ti, como

0: Así es, cumpleaños feliz. Mañana domingo, así es, cumpleaños feliz.
1: ¡Qué rico!
0: Para ti, Alexa Fernanda, de parte de tu querida mamita, la Sirafánica Fusol Bandera, tus abuelitos.

tu abuelita, la señora María Valdera Morante, de parte de tus tíos también, de parte de José Capuzón Valdera, de Miguel, de Julio Capuzón Valdera, de Lucinda, la señora Lucinda Capuzón Valdera. Ahí están tus tíos, tías también, ¿eh? De parte de tus tías, la señorita, la guapísima Daisy Capuzón Valdera, de parte de Angie Capuzón Valdera también, ¿eh? Ahí están las solteras, las solteras.

0: 19 años. Felicidades.
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0: De parte de tu primo, el jovencito, de parte de Cristian Acosta Capuzón. Tu primito Samir Los Niños, de parte de Lian Capuzón. De Dylan Capuzón y Panaqué. De Calé Capuzón Correa. También de parte de Bebito, de parte de Keiko Alexandro Capuzón y Baja. Y también de parte de tu tío, el suboficial Antonio Capuzón Valdera. ¡Epa! Y también de parte de tus padrinos, amiga, se unen en ese gran saludo enorme desde Arequipa. Los padrinos llegan desde Arequipa. De parte de Ariana Chalco y de Jorge Alcántara. Ahí está tu padrino, sus padrinos.
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0: Así que felicidades para ti, Alexa Fernanda. Que mañana va a estar cumpliendo 19 años. Felicidades en tu día. Mañana domingo 28. Toda la familia Capuzón Valdera presente. Así es. Con mucha sorpresa, muchas novedades, amiga. Los padrinos vienen desde Arequipa. Es la hora 4:31. Seguimos en este fin de semana. Más adelante vengo con más notas sociales.
4: ¿Y por qué?

solo 15 minutos ya y nos separan ya las 5. Gracias Morrope, gracias Morrope, gracias Mochumí, gracias a la Mayeque. Soy tu para Manuelito Díaz Limo a esta hora.

0: Ahí está la gente maravillosa. Gracias, gracias, de verdad. Vamos con la hora en todo el Perú. 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
1: 4 y 48.
0: Bueno, 12 minutos ya.

Dame la canción, Conectada. Vamos a saludar a la gente de San Isidro, por acá. Saludos para los esposos, para el ser William Camasol Silva, la señora María Farroñán Vidaurre y para la niña Luciana Yamín Cajusol Farroñán, ¿verdad? Reitero, para los esposos, para William Camasol Silva, la señora María Farroñán Vidaurre y también para la niña

de William Cajusol Silva. Es ahora. Ahí está la gente de San Isidro. Bueno, gracias, gracias de verdad a toda la gente maravillosa. La gente sonido WC, ahí está ahora. Un fuerte abrazo a toda la gente maravillosa de William Cajusol Silva. Y para los esposos también, ¿ah? ¿Eh? Para William, la señora María Parroñano, ahí está ahora.

Bueno, seguimos por acá saludando, seguimos por acá. A ver, viene Sensual Caricia, dice, a esa canción me piden enamorado de Sensual Caricia, ¿verdad? Entonces, enamorado con Sensual Caricia. Ya viene ese tema, ya viene, ¿ah? ¿Eh? Para

Magali también, ¿eh? Va a ser a Magali Álamo. Para Julio Chapuñán, para Wilmer Damián. Saludito para Iván Yarlaqué también, ¿eh? Para Irma Sandoval también. Y toda la familia Sandoval, San Juan de Lurigancho. Saludito para Alex Valdera. Esta hora la gente de Cohesiones. Heiner Sur, Moda Sin Límites. Saludos enormes a esta hora también, ¿eh? 8 minutos ya y nos separan ya a las 5 de la tarde.

0: Vamos con notas sociales, vamos con notas sociales el día de hoy.
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0: Estamos en Lima, San Martín, con todo este saludo especial.

19 años, 19 años, mañana domingo. Happy birthday.

toda la gente de Comisiones Cabal, Decoraciones Cabal, mañana presencia. Sus abuelitos, también de parte de Sebastián Campuzón Sánchez. La señora María Valdera Morán. Ahí están sus abuelitos, ¿ah? De parte de sus tíos también. De José Campuzón Valdera, de Miguel Campuzón Valdera, de Julio Campuzón Valdera, la señora Lucinda Campuzón Valdera. Ahí están sus tíos, ¿ah? De parte de su tía, la señorita.

María Sabina, de parte del señor Miguel Ángel Santamaría Yauce, también de parte de su tía, las señoras, de parte de Katy Correa Guillén, de Merly Jibaja Tiglahuanca. Seguimos por acá de parte de tu prima. A ver, de parte de tu primo el jovencito, de parte de tu primo también el jovencito, el joven Cristian Acosta Cajusol. El jovencito, ¿eh? El jovencito Cristian Acosta Cajusol, de parte de tu primito también los niños, de Lian Cajusol, de Dylan Cajusol y Panaqué, de Calé Cajusol Correa.

el su oficial, Antonio Cajusol Valdera. Ahí está tu tío, el su oficial, ¿eh? Antonio Cajusol Valdera. Y también de parte de los padrinos que vienen desde Arequipa. De parte de tus padrinos que vienen llegando desde Arequipa. De parte de Ariana Chalco. Y de parte de Jorge

cumpleaños, ¿ah? ¿Eh? Así que un fuerte abrazo para ti. Y aprovecho los preparativos, ¿ah? ¿Eh? Las coordinaciones por ahí. Tus tías, ¿ah? ¿Eh? La señorita Daisy y Angie ahí haciendo los preparativos, ¿ah? ¿Eh? No le creas.

0: y retornamos.
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Estamos ya en las 5 de la tarde, ya con 18, 5.

Bueno, esta es la hora singular, ya como yo, seguimos a todo parlante, ¿verdad? Con la buena música y ese gran entretenimiento. La pasamos súper bien con toda la programación el día de hoy, ¿no? Bueno, y este 8 de julio voy a estar aquí en Tucumán con todos los saludos en la calle Ramón Castilla. Para los novios, para Santos Alberto y para

Seguimos 5 de la tarde ya con 22. 5 de la tarde ya con 22. Gracias a la gente de Lorcón, siempre con Santa Fe a esta hora. Chaito para la gente de Estructura Metálica, Cristo Vive a esta hora. Para Luchito y toda la gente del caserío El Lorcón. Gracias, El Lorcón.

Y viene la canción Ven a mí con corazón cerrando. Ya viene ese tema. Ven a mí, ¿verdad? Ven a mí de corazón cerrando. Ya viene, ¿ah? Gracias para mis amigos panificadores, amiga de zona. Saito para Luchito Valdivieso en la calle Leoncio Prado. Toda la gente que está ahí, a todo parlante con Santa Fe, gracias a la familia Valdivieso. A esta hora, gracias. Por acá un saludo también para Carlitos, para

Ahí está la gente linda, gracias, cómo no, ¿eh? La gente ventanilla, ¿verdad? Saludo para Alexander también, ¿ah? ¿Eh? La gente ventanilla, la gente ventanilla. Gracias, de verdad, un fuerte abrazo. La gente maravillosa, la gente que está con Santa Fe.

Dame la hora del Perú. 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

saludito para la gente de las juntas, para Faustino y también para Mercedes. Gracias a la gente de Trapiche de Bronce también a esta hora. Ya vengo con todas las notas sociales también por aquí, ¿ah? ¿Eh? Aquí estamos, ¿ah? ¿Eh? 5 y 37 en todo el Perú. 5

ver, por acá un saludo para Liz Ventura y para su amor Manuel Siesquén. Para Gonzalo Zuclupe, la gente Zapotal. Ya viene agüita de caña.

A ver, por acá un saludito para Nolver, Peña. Y sus dos guambrías, ¿ah? Guambritas, ¿ah? Así es. Sus dos guambras, debe ser, ¿ah? ¿Eh? Ya vengo con todos los saludos, ya vengo, no se preocupen, ¿ah? Ya viene la vecina Calata también, ¿ah?

Hacemos un paréntesis, a esta hora. Estamos con Alexa Fernanda, ¿verdad? Estamos con Alexa, mañana de onomástico, mañana de cumpleaños, mañana de happy birthday, mañana parte la torta, 19 añitos, ¿sabes? 19 años. Habrá torta, ¿qué más? Habrá piñata también, ¿ah? Decoración también, ¿ah? Decoraciones cabal, ¿verdad? Habrá mucha sorpresa también para los invitados, ¿ah? Los padrinos, amiga, los padrinos. La osita Lulú llega también, ¿ah? Bueno, para ti Alexa Fernanda, 19 años, mañana domingo 28, allá en Lima, San Martín. Seguimos contigo, de parte de tu mamita, la señora Fanny Cajuzol Valdera, tus abuelitos también, de parte de Sebastián Cajuzol Sánchez, y también de parte de la señora María Valdera Morante, tu

0: también es parte de tu tía, la señorita, la guapísima, ¿sabes? Van a tener una sorpresa grande, ¿ah? ¿Eh? Un peluche, ¿cierto? ¡Epa! De parte de Daisy Cajusol Valdera, de Angie Cajusol Valdera. Ahí están tus tías, las señoritas, ¿ah? ¿Eh? Seguimos de parte de tus tíos, también de parte de tus tías, amiga. De parte de tu tío, el señor Miguel Ángel Santa María Yauce. De parte de tus tías, también la señora de Katy Correa Guillén, de Merly Jibaja Tiglahuanca.
1: Muchas felicidades.
0: También de parte de tu primo, el jovencito, de Cristian Acosta Cafusol. También de parte de tu primito, los niños de Lee.

el suboficial Antonio Cajusol Valdera. Ahí está tu tío, ¿eh? El suboficial Antonio Cajusol Valdera, de parte de los padrinos también que vienen desde Arequipa, así es, ¿ah? De parte de Ariana Chalco, de Jorge Alcántara, ¿verdad? Los padrinos desde Arequipa.

A mucha honra, mucha felicidad mañana. 5:44. En ese bonito sábado, fin de semana. 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

0: amar.
1: Así es, así es, ¿ah?
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1: El poder musical de Agua Marina, ¿verdad? Hablando de Agua Marina, pronto, pronto en escenarios, ¿ah? El poder musical de Agua Marina pronto retorna a escenarios, así es.
2: Santa Fe, impresionante.
1: Con su gran éxito, ¿verdad? Es la hora 12 minutos ya y nos separan ya las 6 de

0: allá para Johan, para Johan.
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0: Confección Aventurita, Confección Aventurita, la marca que te bendice. Un fuerte abrazo, ¿eh? Para el señor José Alberto, la señora Nelly. Ahí está, ¿verdad? Para Liz, también para Nelly Lumila también, ¿eh? ¿Verdad? Para Jessica también. La gente de Imola, las iglesias, un fuerte abrazo a esta hora de la tarde para esa gente linda, ¿verdad? La gente que está ahí chambeando y a todo parlante con Santa Fe, ahí está, ¿verdad? Para Johan y su Google.

estar con Santa Fe todos los días, ¿ah? Gracias a la gente de... Gracias a la gente de Salamanca, a esta hora un fuerte abrazo, ¿ah? Gracias a Mochumí, a esta hora.

Ahí está para el señor José Antonio y para su esposa, la señora María Maribel, a esa hora. Muchas gracias. Bueno, gracias a la gente de San Juan del Urigancho. La gente de Tabacal, gracias Tabacal. Para el ingeniero Jesús Yarlaqué Sandoval en la calle de Trujillo, a esa hora.

0: Bueno, no vamos. Antes de irme voy a cumplir con la última nota social por acá.
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0: En Lima, San Martín.
1: Muchas felicidades.
0: Para la señorita Alexa Fernanda, seña Capuzón. Así que vamos a cumplir contigo en esta parte final, sobre todo mañana de onomástico, mañana es el día especial, un día bonito.
1: ¡Qué rico!
0: Un día con bastante amor, con bastante cariño, felicidad, la alegría, la emoción, ¿verdad? Y todo un año más de vida, sobre todo, ¿verdad? Una velita más, así es. Sobre todo, salud y vida para ti, ¿verdad? Siempre, adiós, ¿ah? Que Dios siempre colme de muchos años de vida para ti, sobre todo. Desearte siempre salud y vida. Que Dios cuide de ti, a donde vayas. Así que, mil bendiciones. Mañana tu gran día, 19 años. Alexa Fernanda, seña Capuzón. Con bastante cariño de parte de tu mamita, Fanny Capuzón Valdera, tus abuelitos también. De parte de Sebastián Capuzón Sánchez, la señora María Valdera Morán, de tus abuelitos, ¿eh? Tus tíos, los hermosos, bueno, tus tíos de parte de José Capuzón Valdera, de Miguel, también de parte de Julio, la señora Lucinda Capuzón Valdera. Hay tantos tíos, ¿eh? Que te quieren un montón, amiga. También de parte de tus tías, las señoritas, de Daisy Capuzón Valdera, de Angie Capuzón Valdera.

Bueno, seguimos por acá las notas. A ver, seguimos de parte de, bueno, de tu primo, el jovencito, de Cristian Acosta Cajuzol, de parte de tus primitos. También los niños de parte de Lilian Cajuzol, de Dylan Cajuzol y Panaqué, de parte de Calé Cajuzol Correa. ¡Oh!

0: Antonio Cajusol Valdera. Y también de parte de los padrinos, de parte de tus padrinos, ¿ah? Que vienen desde Arequipa, de Ariana Chalco y de Jorge Alcántara.
1: Muchas
0: felicidades, ¿verdad? Ahí están los padrinos, ¿ah? Así que vive el santo, mañana domingo 28, para ti Alexa Fernanda, ¿verdad? 19 años, mañana domingo 28, así que muchas felicidades, un placer como siempre saludarte a través de Santa Fe. Te hemos pasado súper bien también, ¿ah? Sobre todo, y esperando que tú también, ¿ah? Así que arriba esos ánimos. Y de parte de toda la familia Cajusol Bandera, te deseas un feliz cumpleaños mañana. Presente convenciones cabal también, ¿ah? Toda la gente. Los padrinos de Arequipa. Así que muchas gracias, Lima San Martín. Bueno, me voy, me ganó la hora. Bueno, que tengan un bonito sábado. 6 y 8 en todo el Perú.
2: 6 y 8. 8.